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crucero del amor. Y esa canción se llama Cariño.

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0: DJ Faricho in the house, motherfucker.
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0: a meter el polvo. 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

0: Adores de botánica y esoterismo, somos una sagrada familia, defensores de la fe y de la verdad. 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Estamos en directo en este su programa y escuche bien, porque ese mensaje es para usted o para alguien que usted ama. Ese hombre que pierde su quincena en los juegos de azar, que ya no juega por gusto, juega porque está amarrado y necesitado. Esa mujer que no suelta la botella, que llora y dice mañana dejo el licor, pero nunca puede porque la brujería la amarra al vicio, porque deja a sus hijos abandonados. Ese joven que no suelta el celular, que no duerme, que vive en malos hábitos, en exceso de comida, en sobrepeso, y eso no es flojera, es obra de energías que lo atan al desorden. Y usted, que siente que por más que quiere, siempre hay alguien que lo chismea, que lo envidia, que le bloquea los caminos, son males enviados y hoy lo vamos a arrancar de raíz.
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0: Recuerde que para cada mal, Dios nos dio una planta. El orégano macho va a sacar espíritus de vicio. Vamos a trabajar con la ruda para limpiar toda envidia y malos pensamientos. Vamos a trabajar con el romero para despertar la mente y vamos a abrir la prosperidad. Vamos a trabajar con el eucalipto para desintoxicar el cuerpo y el alma. Y hoy, con permiso de San Judas Tadeo, vamos a activar el baño de activación económica y libertad espiritual. Baño que arranca vicios, que limpia la maldad, va a abrir el dinero, va a multiplicar el trabajo y le va a devolver la paz. Vamos a utilizar hojas de ruda, albahaca morada, menta fresca, rezadas bajo oración de liberación. Y este baño abre caminos como nunca antes, porque cuando se limpia el cuerpo, se limpia el espíritu. Y cuando el espíritu está limpio, la billetera se llena.
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0: Colombia, no siga encadenándose a vicios, a malas compañías y a pobreza. Levántese hoy. Llame ahora mismo a los números que están en estos momentos para usted. Reclame su limpieza, su baño activado con poder de santo y no espere a que el licor acabe con su hogar. No espere a que el juego lo deje sin nada, que los chismes lo entierren en esa tristeza. Hoy San Judas Tadeo abre sus caminos para usted y nosotros, con la fuerza de la botánica y el esoterismo, le entregamos la llave de su nueva vida. Llame, porque la fe mueve montañas, pero la acción rompe cadenas, y hoy vamos a romperlas con usted. Somos sanadores espirituales, sanadores místicos, familia que le ayuda a usted. Donde hay fe hay milagros, donde hay plantas hay sanación, y donde estamos nosotros la brujería se acaba.
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0: Y mucha atención, familia, porque queremos hacer una aclaración muy importante para toda nuestra comunidad. Si usted estaba pensando en acercarse o agendar, escuche bien esto primero. En este momento estamos trabajando únicamente de manera virtual. Todos los tratamientos, orientaciones, procesos lo estamos realizando o por videollamada o por WhatsApp. ¿Esto qué nos permite? Nos permite atenderle de manera más directa, sin que usted tenga que salir de casa, con total acompañamiento. Y ahora algo clave que debe saber, que la única persona que está atendiendo en este momento es el hermano Ángel, directamente con él, sin terceros, sin intermediarios. Aquí lo que usted necesita, esa ayuda, esa orientación espiritual, lo puede hacer por medio de WhatsApp o solicitando su videollamada. Estamos disponibles para usted, pero hágalo por el canal correcto, oyentes.
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0: Gago, ¿eh, María?
1: ¡Eh, que se fue!
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2: María se fue, María se fue, María se fue.
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0: Clinton, ¿eh, María?
3: I don't know.
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4: ¿Para qué? María
5: se fue.
2: María se fue, María se fue, María se fue.
0: Manny, ¿eh, María?
5: Se fue.

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1: Familia, bendiciones, reciban el cordial saludo. 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Si usted siente que su respiración se vuelve entrecortada, que el cansancio le acompaña día tras día, o que hay pequeños lunares en su piel que muestran señales malignas, preste mucha atención porque el cuerpo nos habla a través de estos síntomas. La ciencia del cuerpo nos dice que es un desequilibrio en el sistema respiratorio, en la piel, y puede ser reflejo de daños en el aparato digestivo, en los pulmones, incluso un aviso de toxinas que se han acumulado.

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0: En este examen analizamos el iris de su ojo con equipos de última generación, que nos permite ver casi al instante el estado de sus órganos, pulmones, corazón, riñones, sistemas digestivos y muchos más. Y si usted siente que algo anda mal, sea dificultad para respirar, cambios en su piel, escríbanos al WhatsApp con su nombre para poderle agendar su cita y no pierda esta oportunidad de conocer realmente el estado de su salud de forma natural. Quiero compartirles el caso de Rosa Jiménez. Ella acudió a nuestra consulta con problemas respiratorios persistentes, mucha fatiga extrema y habían unos lunares que empezaban a variar de color. Nos detectó un desequilibrio en la zona correspondiente a los pulmones, una alteración en el sistema digestivo que a menudo repercute en la piel y en la capacidad respiratoria. Las imágenes que hicimos aquí en el examen nos muestran una señal clara de sobrecarga tóxica de un sistema inmunológico debilitado. Tras iniciar el tratamiento homeopático personalizado junto con suplementos naturales que aceleran la desintoxicación y fortalecen la función pulmonar, Rosa experimentó una mejora notable en tan solo 3 semanas, recuperando su vitalidad, normalizando su respiración. Qué bueno, señora Rosa, que usted nos hubiera escrito, nos hubiera enviado su testimonio. Otro ejemplo es el de Carlos Méndez. Carlos tenía dolores inexplicables en la zona torácica. Había dificultad para respirar durante sus caminatas, siempre notó que un lunar en su brazo se oscurecía. El examen de ureología que nos reveló que además de un desequilibrio en el hígado, había también evidencia de un impacto en el sistema linfático y en la función pulmonar. ¿Qué hicimos? Hicimos un protocolo naturista, le dimos remedios homeopáticos especiales, infusiones de hierbas purificadoras, técnicas de desintoxicación que armonizan el sistema, que alivian los síntomas. Carlos, bendiciones. 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

Marcamos las 6 de la tarde con 10 minutos, 6 de minutos en la tarde. Oyentes amables, ¿qué tal? Aquí estamos con la buena programación de la FM 88.9 en este sábado, ¿no? Sábado 9 de mayo del 2026. Aquí estamos con ustedes compartiendo las mejores canciones, los éxitos musicales en este sábado fin de semana, víspera ya de la fiesta del Día de la Madre, ¿no? Que se estará celebrando el día de mañana, mañana domingo 10 de mayo. Aquí estamos con la buena música hasta ahora en la estación 88.9. Así que ustedes pueden programar conmigo. Les recuerdo la línea 358-56-1389. Aquí les estaré acompañando hasta las 8 en la noche con buenas canciones. Musiquita bien variada para que usted la pase rico, chévere. Disfrute de la compañía musical que te ofrece la número 1. La que todos están escuchando.

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Seis con 12 minutos, 12 minutos. Buena música hasta ahora en el sábado, fin de semana en la FM 88.9. Y por aquí miren los hermanos Valverde con Arce Cumbia. Y está su último trabajo discográfico, ¿no? Sentado en un bar.

Las 6:22, 6:22. Buena música hasta ahora en la estación 88.9 en este sábado de buena música. Sábado, fin de semana, estamos con las mejores canciones. Aquí les estaremos programando todas esas canciones pues que ustedes quieran escuchar. Con todo el gusto los pueden solicitar a través de la línea 358-56-1389. Nuestra línea de contacto ya tenemos, por acá ya solucionamos el tema de la conexión. La conexión, conexión, conexión, conexión a... la conexión a internet, ¿no? Ya por ahí nos pueden escribir, nos pueden solicitar toda la música, las canciones pues que quieran escuchar con todo el gusto. Aquí se las programamos en este sábado fin de semana.

6:23, las 6:23 minutos. 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

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Dulce Amanecer. 6:25 minutos y les recuerdo la invitación para el próximo viernes 15 de mayo y sábado 16 a la gran inauguración de la cancha de microfútbol. Cancha de microfútbol allá en la vereda Las Cruces. Una invitación que hace la Junta de Acción Comunal, la comunidad en general a esta espectacular fiesta, a esta rumba, ¿no? A esta inauguración y celebración del Día de la Madre. Un evento para disfrutar en familia, con la mejor música, la mejor atención, servicio de bar y restaurante, rumba hasta el amanecer. Detalles, regalos, rifas, sorpresas para todas las madres que pues participen de esta espectacular rumba. No lo olvide, viernes 15 de mayo y sábado 16, la cita es en Las Cruces. 6:25, seguimos de más canciones en este sábado 9 de mayo. 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

0: Son las 6:32.
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Las 6 de la tarde con 53, 6 con 53 minutos. Ahí estaban los Sánchez Brothers con esa buena canción, ¿no? Seis con 53, 6:53 minutos en la tarde noche ya del sábado 9 de mayo. Buena música hasta ahora en la estación 88.9, la línea disponible 350-856-1389, nuestra línea que está activa para que ustedes programen conmigo, para que ustedes soliciten las canciones, la música, pues que quieran escuchar.

0: Pues.
1: 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Seis de la tarde con 54, 6:54 minutos y continuamos de canciones, continuamos de buena música a esta hora de la tarde, ya tarde noche. Y viene por acá una canción bien bonita, ¿no? Una canción dedicada a la reina del hogar. Esta canción en el estilo musical de Johnny Rivera y esto se titula Es mi madre. 6:55.

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